0: de él, aunque él te invite, mira, vámonos. No sé qué usted opina, pero yo tengo mi opinión personal. Claro. No, pero dime tú primero. 809-668-6600. Atención, señores, hombres, mujeres, cuando usted lo invitan a beber, usted se va con ellos sin un peso en los bolsillos. A veces ni para el Uber tienen. Oye, hay que ir a buscar su casa también. No, pero dime tú, pero háblame.
1: Dime, Frank.
0: ¿Qué pasó?
1: Buenas noches.
0: Dime, a
1: ver.
0: Hey, ¿qué pasó?
1: Mira, yo necesito una bachata de esa vieja que tú estás poniendo ahí.
0: No, pero
1: y
0: eso...
1: dos saluditos especiales. Un saludito para Mari y otro saludito para Tapia, de parte del Pocito Petrolero. Mari, ¿qué caso fue?
0: Ajá. Alguien está de cumpleaños, así que es mañana. Felicidades por adelantado. No sé tu nombre, pero me dijiste que estará de cumpleaños mañana, así que por adelantado, felicidades a usted, sin nombre. Claro, ponemos su nombre.
2: Buenas noches, DJ Franco, corazón mío, ¿cómo
0: dime,
2: está?
0: Dime, ¿qué pasó? Cuidado.
2: Bueno, mi opinión es que no.
0: ¿Que no? Pero
2: yo soy una mujer y no salgo con un hombre sin mi cuarto.
0: Ah, pero ¿en serio?
2: Porque yo hay un paco jodona. Entonces yo ando con mi dinero siempre.
0: Sí.
2: Aunque ande con mi pareja normal, ando con mi dinero. Imagínate con un amigo. O sea, con un hombre solo quedaría feísimo.
0: No relajes. O sea, si tú sales con un hombre, tú también llevas tu dinero. Tú no vas a dejar que él pague. Bueno, sucede a veces, déjame irte adelantando, que usted se va sin ni uno contando con ese amigo. Y a veces aparece una diablona ya. Y ahí es que aparece cuando tú no tienes ni uno arriba. Tú no vas a ir donde el amigo, mira, préstame para llevarme. Digo yo.

0: 809-668-6600. Déjeme su nota de voz ahí, por favor. Sí. Esta noche hablando de si es correcto que un amigo salga a beber con él, ¿no? Invitado por él, pero usted salga sin un peso, pendiente a él siempre. No, usted me dirá si es correcto o no. Bueno, saludo para la gente de Tejada Supermarket desde New Jersey. Sí, saludo para William ahí. William Tejada, tío, siempre con Hicks 92. ¿Es correcto que un amigo salga a beber con otro invitado por él? No es que se pegue, no, porque eso ya ahí sería el colmo. Usted va con él y no vaya. No, espérate. Porque suceden muchas cosas que a veces, vamos a decir, imprevisto, ¿verdad? A veces usted tiene sueño, a veces usted se quiere ir, a veces tiene un deseo de irse para el baño, para su casa. Y usted tiene que esperar que ese amigo resuelva. A veces el amigo se va con una malona y te deja parado ahí. Y tú sin ni uno en los bolsillos. Pero sí, ahora, ¿qué hago? Ey, peligroso.
1: Buenas noches, DJ Fran. Buenas noches, ingeniero Cueva, la uva.
0: ¿Qué dice
1: todo
0: la uva?
1: Depende, porque si sí, cuando uno estaba en buena, ¿qué? El amigo
0: no
1: salía a beber a costilla de uno, pues no es nada que uno lo haga si está en mala. Pagando él, poniéndoselo siempre en conocimiento de que no tiene ni uno.
0: No. Para mí, aunque usted se lo diga, no es correcto que usted salga con los bolsillos pelados, No. Siempre lleve un clavito ahí por si acaso, por lo que pueda pasar. O el amigo le dice, agárrate eso ahí, Solamente no vamos a beber esto, agárrate eso ahí, por si acaso, tú ves, si aparece una pelea, ¿no? Nos vamos por ahí.
2: Yo, aunque me inviten a beber un amigo mío, no voy.
0: No importa, ¿por qué?
2: Porque a mí no me gusta que me den, después salen a hablar de uno, los propios amigos de uno.
0: ¿Qué va a tener? De verdad, sí. Así que mira este, el lambón.

0: Hey, saludando a la gente de Brooklyn ahí, la gente de Manhattan. ¿Qué lo que?
1: Buenas noches, mi hermano DJ Frank. Usted la puede poner por ahí.
0: No, dale.
1: A mí me pasó que una vez me invitó un amigo a beberme una cerveza. Oiga, yo sin un 5.
0: ¿Y qué pasó?
1: Sin un 5. Ah. Eso fue en los años como 85.
0: Wow, pero tú eres viejo.
1: Oiga, el tipo, cuando vamos por 3 cervezas. Se me ha desgaritado y me ha dejado ahí. Suerte que era en el mismo barrio donde yo vivía.
0: Ajá.
1: Sin un peso, compadre.
0: Ay, mi madre.
1: Y un amigo mío que llegó fue que me la pagó. Yo sin un peso, en un colmado que no me conocían.
0: Ay, mi madre. Señores, no. Parece sencillo, dice, no, porque ese amigo mío, ese es mi hermano, y te invita a beber. Nunca salga de casa sin un peso. Aunque usted no vaya a pagar la cuenta, a usted lo invitaron, pero siempre salga con lo suyo ahí. Nunca atento a otro. Aunque usted no vaya a poner nada, ¿eh? Sí, porque pasan cosas que tú no te imaginas, las historias que hay de amigos, ¿eh? A veces se lo llevan, vámonos, hombre. Este amigo tuyo ahí, de lambón, déjalo ahí.
2: Buenas noches, DJ Frank, buenas noches.
0: Dime.
2: Bueno, DJ Frank, donde hay romo, lo que falta es boca.
0: Ajá.
2: Claro, si yo dije que yo no tengo cuarto, no pueden pedirme después de ahí.
0: Ajá, y si aparece una pelea luego, ¿qué tú vas a hacer? Quédate ahí, aguantando gorro.
3: Buenas noches.
0: Dime, ¿qué pasó?
3: Bueno,
0: ¿qué pasó?
3: Hay dos o tres que uno puede, pero hay otros que yo me llevo mi tarjetita de crédito o mi 2 o 3 mil agachado ahí por cualquier cosa que pueda pasar.
0: Claro, llévate. Claro. O tú le dices al amigo, pásame un 2 por ahí. Cuando lleguemos, yo te la devuelvo. Por si acaso. ¿Y si él se va y te deja ahí?
4: Buenas noches, DJ Fran. Buenas noches. Sí, claro que sí.
0: ¿Tú sales?
4: ¿Y por qué? Porque a mí me han invitado, pues yo ando con mi clavo ahí, por si acaso.
0: Pero sí, claro que sí. Así sí, pero sin ni uno. Usted no puede salir así, ¿no?
5: Buenas noches, DJ Fran.
0: Dime.
5: DJ Fran, en el barrio mío hay uno. Y aparte de que no compra ni una pequeña, baila todas las mujeres de todo el mundo. Ese no se para de bailar. Y sin ni uno de bolsillo.

0: Es el que más brilla. Sí.
1: Buenas noches, DJ Frank.
0: Dime.
1: Oiga, cuando son amigos de verdad, oiga.
0: Ajá.
1: Puede ir sin ni uno. Y el amigo paga todo, hasta la cabaña y la bebida.
0: ¿Cómo?
1: Se turnean.
0: ¿Qué? ¿En serio?
1: Uno lo hace, ellos se turnean.
0: Oye.
1: En tal fecha vamos a salir, pago yo todo y después pagan otro. Hay muchos que hacen más de ahí, hasta las mujeres le pagan.
0: ¿Cómo?
1: Con todo y cabaña, si es que ya usted sabe. Eso es cuando son amigos, pierde verdad. No rata. Cuando hay amigos, el amigo le paga todo.
0: Bueno,
1: Sin distinción, así es que ya usted sabe.
0: Podrá ser amigo de verdad. Y hay que andar con ese clavito ahí, aunque sea para el Uber. Claro. Dime.
2: Buenas noches, DJ Frank. Buenas noches.
0: Dime.
2: Oye, DJ Frank, oye mi opinión. Que hoy el único que va a salir borracho, el que está lambiendo.
0: Ah.
2: El único que va a salir borracho ahí, el que está lambiendo.
0: Claro.
2: Porque el que está lambiendo le celebra los chistes al que está comprando. Tú supiste. Ese va a salir borracho, atento a, a las costillas de los demás. Tú supiste. Y bendiciones, saludos para todo ahí, para el ingeniero La Uva, para todo.
0: Una vez, cuando yo era un corrupto en la calle, bebedor, yo invité a un amigo a beber, sí, un amigo. Y ese barbarazo se apareció como con cuatro mujeres. Pero fue a ti que yo te invité, llevó ese coro, ya tú sabes. Había que comprar de dos y era una pasada, ya. Ey, bro.
3: Fran,
0: dime.
3: Activo.
0: Dime.
3: Aquí, corredor de la independencia activo todo el tiempo.
0: Dime a ver.
3: Día 47.
0: Ey.
3: A mí me pasó uno. Un hermano mío me invitó una vez por un chipero.
0: ¿Y qué pasó?
3: Y yo los cuartos lo hubiera gastado en leche y pamper.
0: ¿Qué?
3: La niña recién nacida.
0: Ay, mi madre.
3: Ya tú sabes, cuando estamos allí en Boca Chica.
0: En Boca Chica el asunto. Sigue.
3: Se me acercó una tipa que yo mataba con ella y me dijo, regálame dos cervezas.
0: Ay,
3: tú supiste cómo yo me quedé.
0: Ey.
3: Neutro, ni para atrás ni para adelante, porque
0: qué
3: no tenía.
0: Es una vergüenza.
3: Nada más tenía 500 en los bolsillos y era para echarlo de gas para irme a trabajar otro día. Ya tú sabes.
0: Wow, es una vergüenza grande, Yo te estoy diciendo a ti, llévate de mí. Señores, no llamen, dejen su nota de voz, por favor. Sí. Espera tu turno. Ajá.

0: No, no, hasta una mujer amiga tuya, tú le invitas a beber. Atención, mujeres, no salgan sin ni uno de la casa. Al menos para el pasaje. Porque a veces si ese amigo, después que está borracho, te quiere clavar. Vamos a hablar claro, claro. Usted dice, espérate, no, no, espérate, eso no fue que vinimos. Y usted agarra su Uber y se va. Pero si no, usted tiene, espérate. Yo no soy ni uno. Vamos a dárselo.
1: Buenas noches, DJ Fran.
0: Güey, cuidado.
1: Yo tengo un amigo.
0: ¿Qué pasó con ese amigo?
1: Que si él me dijo, ven para tal sitio, ven. Ajá. Yo puedo, hasta el motor lo paga ya.
0: ¿En serio?
1: Cuando yo llego, él me pasa 3,000. Toma, eso es para que lo tenga en los bolsillos.
0: ¿Cómo?
1: Esos son tuyos. No los gastes, que vamos a beber. Oh. Igualito cuando él no tiene. Cuando él no tiene, yo lo invito y le paso. Toma lo tuyo, eso es para tu bolsillo. Lo de la bebida es otra cosa. Eso es amigo.
0: Así es que se hace. Claro. Si usted invita a un amigo, siempre dele una moñita. Tenga, agarre eso ahí. Incluso a veces te pone tú, que paga tú. Es verdad, le pasa el dinero, paga tú. Para que usted no se sienta como incómodo y no pase vergüenza. Toma, paga tú. Sí, ey. Tú es un amigo, así se hace. Dime, ¿qué pasó?
2: Buenas noches, DJ Fran. Bueno, DJ Fran,
0: ¿qué pasó?
2: Yo no lo haría.
0: No.
2: Yo soltero, y que me inviten a salir por ahí, de que a beber. Mm. Porque entonces tú supiste,
0: ¿qué?
2: Una mujer que pide una cerveza y uno sin ni uno. El amigo se la va a brindar por uno. No, eso se ve feo eso. Esa es mi opinión.
0: Claro, y que cuando tú estás bebiendo con amigos, aparece y tú ves una cerveza ahí. Y tú sin ninguno, con la cabeza va.
3: Fran, buenas noches.
0: Sí, saludos.
3: Te habla Daisy de los Guaricanos.
0: ¿Qué pasó,
3: por favor, Daisy? Compláceme con la bachata de Romeo.
0: ¿Qué?
3: Mi corazoncito está de luto por tu amor.
0: Es verdad. Ponte a beber entonces.
4: Buenas noches, y Fran, no es justo eso, No, eso es para ser parejo. Porque donde un peso, no salga a la calle en que lo inviten.
0: Claro.
4: A pasar vergüenza.
0: Ay,
4: eso
0: sí.
4: No está. El hombre no puede pasar vergüenza. Por eso menos en la calle.

0: No, espérate. Este es un programa hasta educativo, si se quiere. Para que usted no cometa ese error, aunque el amigo vaya a pagar, a menos que sea un amigo full suyo y le diga, agárrate de ahí, toma. ¿Eh? Sí, paga tú, hombre. O te dé lo tuyo ahí. Toma, vamos a ver.
1: Tengo un solo amigo, mi primo, que salgo sin ni uno.
0: ¿De verdad? Espérate.
1: Y si él se va, me deja dinero. Igual yo a él.
0: Oh, pero bien, tú es.
1: Si él no tiene, y yo tengo, aunque no salgamos de juntos, tenga. Pero se ve feo, en verdad, salir sin ni uno.
0: No, pero claro. Una vez yo tenía un amigo así, incluso él me llevaba. Toma. Vamos para la cabaña, ya te voy a dejar allá. Fue y después.
2: Buenas noches, bendiciones. DJ Fran, el señor de los cielos del Caribe Tour.
0: Cuidado. DJ Fran. ¿Qué pasó? Cuidado.
2: No hay ya.
0: Ya no hay, amigo, sí.
2: Antes sí, antes había eso, DJ Fran.
0: Ajá. ¿Y por qué?
2: Eso te puedo poner la canción hoy. Ya que tú cogiste ese tema. Ponte la canción, amigo.
0: ¿Otra vez? Pero bárbaro.
3: Buena, DJ Fran. DJ Fran, es que yo hay muchas clases de amigos.
0: Ajá.
3: Yo tengo un amigo que yo le digo, vamos por ahí.
0: Ajá.
3: Aunque él no tenga cuarto, él no... Vámonos. Porque él sabe que yo lo primero que hago es, vamos para la planta a echarle gas al carro. Después de ahí le doy, eche estos 500 pesos en los bolsillos. No, pero yo no lo dejo que lo gaste, eso es para él. Eso le sirve para otro día para llevar para su casa. Y no amanece sin ni uno. Y nos vamos y gastamos y estamos. Eso es amigo, porque no todo el mundo es amigo. Y no con todo el mundo. Yo con él lo hago y él lo hace conmigo.
0: Hey, además hay amigos que te invitan a beber. Atención, hombre. Y ese tipo cuando está borracho, se le mete una pajarería. Y lo que quiere es cogerte.

0: Sí, sí, está interesante el tema. Claro, pero ve acá. Dime.
1: Buenas noches, Fran, David. Dije, Fran.
0: ¿Qué pasó?
1: Yo conozco a una persona que él va a jugar domino, él va al domino.
0: Ajá.
1: Está que el domino juega cerveza y cosas así. Pero él va y no gasta ni uno. Pero él tampoco juega, él ve la nota.
0: ¿Qué?
1: Él le gusta anotar y se va todo de borracho para su casa.
0: Ah, no.
1: Porque al frente de su casa hay un colmado. Y él es lo que así que anota. Juega a jugar domino, no, yo anoto. Y se bebe su trago y se va borracho y sin gastar ni uno.
0: Pero amigo tuyo, ¿en serio? No, porque eso tiene un nombre, eso no es de que lo invitan a beber, no.
2: Buenas noches, Fran. Fran, te habla Pedro.
0: ¿Qué pasó,
2: oye,
0: Pedro?
2: Fran, ajá. Todo es ser amigo, porque amigo es amigo.
0: Sí.
2: Yo tenía un amigo.
0: ¿Qué pasó con
2: él? Que ellos salíamos. Cuando yo tenía, salíamos. Ajá. Y cuando él tenía, salíamos. Es decir, si yo no tenía, él me daba. Toma, me echaste 2,000 pesos ahí en los bolsillos.
0: Ah,
2: y si yo, él no tenía, era igual. Y salíamos los 200.
0: No, porque así sí. Si él te pone algo en el bolsillo, está bien. Ahora, malo que usted esté sin un peso ahí bebiendo, pasando vergüenza. No, así no.
3: DJ Frank.
0: Dime.
3: Lo mismo que le pasó a un pana, al pana que estaba ahora mismo hablando ahí.
0: ¿Qué pasó?
3: ¿Qué pasó a mí?
0: ¿Qué te pasó?
3: Un pana mío me invitó a beber, loco. Ajá. Bebé a bebé.
0: ¿Y qué pasó?
3: Ese pana es heavy, ese tigre nunca le ha parado a nada.
0: No.
3: Pero yo tenía 5 pesos en mi bolsillo.
0: ¿Qué?
3: Y fui ese día y jugué un palé 100.07 ese día.
0: ¿Cómo?
3: Oye, mi fecha de cumpleaños y el palé salió, papá.
0: ¿Cómo?
3: 5,000 pesos. ¿Eh? Me saqué yo, lo cobré al otro día y me fui a beber con mi pana como que nada ha pasado. Vamos a beber, coño, que tenemos cuarto.
0: ¿Y qué pasó? ¿Después se fueron para la cabaña ustedes?
4: Claro, dije el fraude.
0: ¿Qué pasó?
4: Claro, ¿eh? Que sí. Yo tenía un amigo que,
0: ¿qué?
4: Cuando él no tenía, tenía yo. Y si yo no tenía, era él que pagaba.
0: Sí, yo creo que no.
4: Nos repartíamos la cuenta cuando él te conseguía cuarto.
0: Ah,
4: pero
0: no.
4: Ya no hay amigo así, nada.
0: No, es verdad, quedan muy pocos. Ya, como que, qué sé yo. Es difícil ya encontrar un amigo así. Yo tengo un solo amigo, David Uber. David Uber y ya. Ah, y tú también. Y tú, ustedes también. Ah, pero ustedes son amigos míos todos. Invítenme a beber. ¡Yuhu! ¡Hey! Yo quiero tener 1,000,000 de amigos. Me regalen.

0: Claro, sí, tú eres mi amigo, tranquilo.
1: DJ Fran, buenas noches, Dori de este lado. Un día va una amiga mía saliendo yo de mi trabajo.
0: ¿Y qué
1: me
0: pasó?
1: Dice, ven, vamos aquí, vamos a tomarnos dos cervezas. Y yo, entro a la habitación y saco, me entro 1,000 pesos en los bolsillos. Y cuando llegamos a un drink, ella en su jipeta, andaba en su jipeta ella.
0: Ajá, ¿y qué pasó?
1: Que está venteando. Yo la veo que ella está mirando a toda la gente que están bebiendo. Y la veo y la dejo. Me voy yo y me siento en uno de los banquitos parados que hay.
0: Sí.
1: Y yo, al verla a ella que estaba como buscando quién le brindara,
0: ajá,
1: yo pedí una cerveza porque eso daba vergüenza. Uno en un centro de bebida, uno venteando gente. Y yo pedí una cerveza.
0: Ajá.
1: Me bebí esa, nos bebimos esa y pedí otra.
0: Ajá.
1: Y cuando pedí la, nos bebimos dos, le dije, vámonos. Pues mi cuarto, por dentro de mí, yo dije, mi cuarto ya no se lo va a beber. Y jamás ni nunca.
0: Ajá, pero que las mujeres salen a la disco, a los drinks, como ustedes le llaman, con 200 pesos para una cerveza. Y ya las demás bajan solas. Ahora, usted tiene que verse bien y ponerse unos pantaloncitos corticos, tú sabes. Y una pasadilladera para el baño cada rato, para el baño. Y usted verá cómo le van a bajar la cerveza. Esa es la ventaja de ser mujer. Esa es la ventaja, sí.
2: Buenas noches, DJ Fran. Dime. Te habla Morillo.
0: ¿Qué pasó, Morillo? Hey, Morillo, dime.
2: Morillo tenía mucho que no escuchaba la emisora porque estaba lejos.
0: Es verdad, Morillo. ¿Y qué pasó?
2: Me pusieron para allá, para Santiago, ahora.
0: Anda.
2: Y para allá, como que no se escucha bien la emisora.
0: No.
2: La montaña.
0: ¿Eh?
2: Ya tú sabes que. 3 días de trabajo y 3 días descansando aquí.
0: No, pero Morillo, usted la busca en internet. Sí, bájese la aplicación TuneIn Radio. Y ahí usted escribe Hits 92 FM. Y usted verá donde quiera que usted vaya. No importa, cualquier parte del mundo. Claro, si no, Hits92.com también. Claro, Morillo, bro, acá.
3: Ese tipo que estaba hablando ahora mismo a Eric, que tiene un amigo que va a jugar domino y sale borracho sin catar ni uno.
0: ¿Qué?
3: Ese no fue un lambón, el amigo de ese. Ese no fue un lambonazo.
0: Yo no lo quería decir, pero yo... Pero claro, usted va a decir que no, yo anoto, porque no tiene para ponerse a jugar. Porque usted tiene que tener lo suyo para ponerse a jugar y si pierde.
4: Cuidado.
0: Dime.
4: Yo,
0: ¿qué?
4: Ni con un hermano mío.
0: ¿Qué?
4: Salgo sin dinero.
0: Pero tiene que tener lo tuyo.
4: Porque cuando tú andas sin dinero, se te aparecen todas las oportunidades.
0: Claro.
4: Entonces yo soy de la gente que a mí no me gusta cuando la cerveza se acaba y que yo tengo que estar esperando a que otro la compre. No.
0: ¿Y bebiendo?
4: Yo si se acabó, la compro de una vez. Por eso yo no me gusta salir sin dinero. Yo no ando sin cuarto. Si yo salí, caigo los míos en el bolsillo.
0: Tú ves cuando se acaba la cerveza, se está acabando, te miran. ¿Quién es que la va a comprar? No, pero a veces lo mismo te ve, trae otra vez, toma.
5: Buenas noches, DJ Frank.
0: Cuidado, amiga.
5: Yo tenía una amiga que me invitaba a beber todos los fines de semana.
0: Ajá.
5: Pero adivina, ella nunca tenía.
0: ¿Cómo?
5: Y la solté en banda, es su amiga.
0: No, pero...
5: Para chapearme nada más.
0: Ajá.
5: No, así no.
0: Pero las mujeres salen a beber sin dinero y chapean pila de bebida, claro.
6: Buenas noches, DJ Frank.
0: Dime.
6: 41 de Antena Taz.
0: ¿Qué pasó?
6: DJ Frank, sí, existen amigos.
0: Claro.
6: Nosotros éramos 3 amigos.
0: Ajá.
6: Éramos ya.
0: ¿Y qué pasó con ellos? No, pero acá, no llamen porque ahora me va a tirar llamada. Él tenía 3 amigos. ¿Y dónde está? Pero me perdió ahora. Pero aquí.
6: Ah, los años, sí. La madurez, vamos a ese coro. Pero nosotros salíamos, cualquiera que tuviera dinero de los 3, era lo mismo todo. Hasta dinero para la diablona.
0: Sí,
6: nos prestábamos los carros.
0: Pero eso era antes, Antes. Ahora es muy difícil encontrar que un amigo que lo vaque con todo. Oye, hasta para la cabaña, no. Es muy difícil.
7: Y Efraín, buenas noches.
0: Dime.
7: Y Efraín, el salir sin dinero a beber es como tú ir a una boda.
0: ¿Qué?
7: Eso es como el chinero. No. Hay que dejarse de eso. Tú eres mi amigo, yo te quiero y tu vaina, pero no. Hay que andar con lo tuyo.

0: DJ Frank.
1: ¿Qué?
0: Eso es lo que hay que agarrar y darle una maldita matanza, hijo de la gran puta, que se le sienta a uno, di que bebía costilla del otro. Una maldita matanza, una.
1: No. ¿Cómo que? Pero amigo, si tú lo invitas a beber, ¿cómo que? No, así no, manito, porque ahora sí. Si hay una gente que se invita solo y se mete ahí y te pone al lado tuyo a beber, como hay muchos, sí. Es verdad. Antes yo uno iba a los sitios y siempre aparecía un tipo y dije, ¡ey, qué es lo que es! Y tú dices, ¿quién es este? Y se quedaba ahí, se sentaba a veces. Y comenzaba a beber.
2: Buenas noches.
1: Dime. Hey, ¿qué pasó?
2: Eso depende con el amigo que tú andes.
1: Claro.
2: Hay amigos que se puede salir porque cuando tú tienes gata y cuando él tiene.
1: Sí, pero. Igualito. Sí, pero que tú tienes que poner un par de pesos y también los bolsillos, aunque usted vaya a pagar, claro.
3: Buenas noches, Gifran, Roberto, aquí en Sabana Perdida.
1: ¿Qué pasó, Roberto?
3: Sí, esa amiga que le invitaba a beber todos los fines de semana era una amiga macho.
1: Ah.
3: Hay amiga macho también.
1: Sí. ¿Cómo?
3: Las mujeres.
1: Y hay hombres que
3: le gustan las macho.
1: Hey,
4: oye, DJ Frank, ese pana cuando viene a ver,
1: ¿qué?
4: Fue el mismo que hizo esa cosa.
1: ¿Qué?
4: Llévate de mí.
1: ¿Qué? No entendí, pero nada.
5: Hola,
1: dale.
5: DJ Frank.
1: Hola.
5: Vengo de la calle, estoy en bebida y puse la emisora.
1: ¿Cómo?
5: No quiero tanta habladera y ponme música buena ahí. Ponme música buena, que estoy en bebida, no estoy en habladera.
1: ¿Cómo? Ah, pues tú eres de esa amiga que se le pegan a la otra bebé, a costilla de ella. ¡Ay, mi madre! Cuidado contigo, oíste. Anda con tu chelito siempre ahí. ¿Eh, amiga?

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Buenos días, Santo Domingo. Mr. J haciendo su entrada a través de los 92.1 de Hits 92. En este sábado en la mañana, sábado 9 ya. Temprano en la mañana, un sábado caluroso, cielo despejado, hermoso el día. Aquí estoy yo para compartir contigo a través de los 92.1 de tu radio, de los hits que te encantan, los hits que te emocionan, los hits que te entretienen.

Tenemos a Mr. J en vivo. Ay, ay, ay. 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

0: Viene el saludo muy especial para mi amiga Lucy, activa siempre con la mejor programación tropical de Hicks 92. También saludo para la licenciada.
1: Buenos días, bendiciones para ti, Mr. Day. Voy aquí desde el Kennedy, quien te habla, Felicia. Activa siempre con el 92.
0: Tú como que estás acostada, Felicia, todavía, ¿eh?
2: El J, René Aria desde el Marbella. Siempre ha sido así. Ustedes siempre han marcado la diferencia con ese gran director como lo es Peter Vázquez. Gracias.
0: Como tiene que ser, aquí no hay desperdicio, mano.
3: Buen día, Mr. J. La tabla activo siempre. Saludamos a todos los choferes de Ecus. A todo. Activo siempre contigo.
4: Buen día, mi niño queridos.
0: Buenos días, Luisona.
4: Mi menor. De aquí la Luisona, me siento alegre con oíste que es, papá Dios te me haya dado un buen amanecer.
0: Gracias,
4: papá
0: igual.
4: Dios te me cuide y te me cubra con su manto.
0: Amén, igual.
4: Me da alegría los sábados que estoy aquí para llevar un patio que tengo donde el sábado lo estoy de llevando.
0: Ajá. Voy a entrar hoy. No, éntrale con todas las ganas. Éntrale, Luisona, éntrale. Yo estoy más que feliz. Yo estoy contento y bendecido por Dios. Y espero que todos ustedes también estén bendecidos, que yo sé que así. Porque tenemos un nuevo día. Hay que darle gracias siempre a papá Dios cada vez que abrimos los ojos, que tenemos la oportunidad de abrir los ojos cada mañana. Hay que darle gracias a Dios, porque hay muchos que no pueden hacerlo. 92.1, aquí está tu punto favorito, sábado en la mañana, activo.
5: Con amor.
0: ¿Quién? Hoy sí. Ando con mis dos bastones hoy. Ando con mis dos bastones y casi mente estoy empezando. No me importa a mí que tú hables. La boca es tuya, pero la vida es mía.

Quiero pedirle excusas, quiero pedirle disculpa de todo corazón. Sí, sí, porque hay que pedir disculpa, ¿eh? De todo corazón a lo que un día se llamó competencia. Le pido disculpa, ¿eh? Pero tienen que aprender a hacer esta vaina. Tienen que aprender a hacer su diligencia. ¡Ay, ay, ay!

También saludo para Yokaira. Activa, están esas mujeres temprano disfrutando la programación de Hits 92 en este sábado 9 de mayo.

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1: Él cree que yo soy su primo, al que ya siempre ha querido.
0: Hoy quiero empezar temprano.
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0: a mí qué me importa.
1: Solo me dice cuñado.
0: ¿Qué me importa lo que tú digas?
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0: ¿Llego en tu cuarto?
1: Estoy sufriendo amargada.
0: Como Yuyi no ha llegado, déjame esta para yo. Empecé temprano hoy, por eso ando con mis dos batones. 8:46 de la mañana, para eso no hay hora, ¿eh? Para usted comer no hay hora, para usted ir al baño no hay hora.

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0: Esa suerte cambió ya. Ay. Cambió esa suerte. Saludo para Luisa, también para su esposo Gregorio. Ellos están rumbo a Santiago. Activo con la mejor programación tropical del país y el mundo, 92.1 de Hicks 92.
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0: Así mismo es Mr. J, como quiera hablan, como quiera hablan. 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
1: Como tiene que ser.
0: A la hora que yo la halle, yo me la bebo.
1: Como tiene que ser.
0: Que pase un feliz día y un saludo para los muchachos del colmado lejos que siempre están atentos.
2: Buen día, buen día, buen día, Mr. J, ¿qué es lo que es? ¿Sí? Eribal, chofer de Ferretería MC.
1: ¿Qué es lo que
2: Salúdame
1: es?
2: A los muchachos ahí de Ferretería MC, activo contigo. Por ahí anda Matute, por ahí anda Bocio y esa gente. Ya tú sabes, hermano mío, activo por la mañana a entregar los pedidos, tú sabes.
1: Como tiene que ser, hermano, hay que justificar los cuartos que le depositan a uno. Hay que justificarlo.
3: Buenos días, Mr. J. Un saludo a toda mi gente en Arroyo Dulce, Enriquillo, Barahona.
1: Saludo para ellos.
3: Chuchi Méndez, activo desde Brisa del Este.
1: Dímelo, Chuchi.
3: Yo quiero la que dice: en el barrio donde vivo hay una linda morena. En el barrio donde vivo hay una linda morena que se ha dispuesto a vender una tremenda parcela. Chuchi Méndez, activo de Brisa del Este.
1: Si tú supieras, Chuchi, mano, por ahí por mi casa hay una morena, precisamente una morena que me está vendiendo su parcela. Ella me dice: aprovecha la oferta. Pero no, esa parcela como que no me conviene.
4: Buenos días, mi querido Mr. J. Tú sabes, Nénica, siempre en sintonía aquí. Y sigo con la celebración hoy de mis mellos que cumplieron 8 años.
1: Pero bien.
4: Ayer, así es que ya tú sabes. Estoy con un cosita nada más que lo pruebo, porque a esta tarde que voy a hacer algo por la vida.
1: Ajá.
4: Pero del romo feo, porque no me gusta el romo bueno, el malo que me gusta.
1: Como tiene que ser, enérgica, el romo malo es el bueno. A mí que nadie me hable de que romo bueno, de que wiki, pero va a seguir. Ruede de ahí con su wiki. Ruede de ahí con su romo bueno. Dame del malo, que es el que me gusta. 92.1, actívate, sábado en la mañana.

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0: Saludo para Héctor Márquez desde la ciudad de Nueva York, siempre conectado con Hicks 92. Héctor Márquez, mío personal, activo siempre. ¿Qué es lo que tú dices?
1: Buenos días, bendiciones, hermano, bendiciones. Que este día sea de mucha felicidad y paz para todos los sintonizantes de Hicks 92.
0: Amén. Igual para usted, hermano. Igual para usted.
1: Buenos días.
0: Quiero enviarle saludo muy especial a Yesenia. Yesenia que va rumbo a Puerto Plata y se está disfrutando la programación en esta mañana.
2: Mr. J, buenos días. Lo que pasa es que tú tienes maestresa de puta.
0: Ajá.
2: Tú naciste con tu maestresa conquistadora.
0: Ay. No diga eso, que después me lo creo.
3: Buen día, Mr. Jess. Empezamos temprano, ¿sí?
0: Claro.
3: Ay, mi madre.
0: Que no se pierda el tiempo.
3: Un roncito. Un ron, compadre. Responsable del malo, del bueno. Yañe. Me pusiste a beber temprano. Pero nada, para adelante. Mente a nada.
0: Mente a nada.
3: El mundo está hecho. Ya tú sabes.
0: No, pero claro.
3: Hermano.
0: Mente a nada, mano. Mente a nada.
4: Buenos días, Mr. J. ¿Qué fue lo que comiste hoy? Amaneciste puto.
0: Ajá.
4: ¿De golf fue? ¿Qué fue lo que bebiste anoche?
0: No,
4: cuente.
0: No.
4: A ver si yo hoy me bebo uno de esos.
0: Ella, te voy a invitar. Te voy a invitar a que nos bajemos uno tú y yo. Mente a nada, hombre. 92.1, la

usted la hizo, usted ruede. Usted piensa hacerlo, también ruede. Que no estamos para eso. Pero va a seguir, yo nací solo.

tiempo. Estamos en un tiempo. El que sufre porque quiere. 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Sigue aguantando usted, pero va a seguir. ¡Atención, Mayra! ¡Ay! ¡Dame lo mío!

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0: importan las barreras.
1: ¡Yo le caigo!
0: No me importan los peligros.
1: Saludos para Víctor y Javier. Esto de parte de Francis Pichardo.
0: La amo.
1: El Masterchef del pueblo.
0: Mi corazón.
1: Eso es el kilómetro 22.

0: Mr. J, mi hermano. El hijo mío es loco con esta emisora. Y él quiere que tú le hagas el favor, es que le complaca con la bachata Goza tu vida de Chicho Severino, hermano mío. Si está en tus planes hacerlo, hermano mío. Muchas bendiciones. Eres una persona excepcional. Que Dios te siga bendiciendo, hermano.
1: Hermano, pero usted debió decir el nombre del hijo suyo ahí. Bendiciones para usted y él.
2: Chen, buenos días, te habla Yane García. Estaba perdida en la zona, pero estoy aquí activa con ustedes, Hit 92.
1: Dímelo.
2: Y también tú mereciste puto, tú mereciste cuero, coño. Tú eres familia de Santa Marta, que
1: pero
2: es la mujer
1: niña.
2: Cuero. La que domina el país entero, Mr. Chen, eres tú, mi amor. Bendiciones para ti y para todos.
1: Ay. Y todo. ¿Cómo que dice? Y todo.
3: Buenos días, bendiciones para ti y toda tu familia, Mr. J, dile a ella que lo que pasa es que hoy a ti te toca rabo. Hoy hay que ir para los carandales. Hoy es sábado, hay que ir para el carandal hoy. Cúmplaseme ahí con la bachata, mujer de la mil batallas.
1: Hermano, si por mí fuera yo comiera rabo diario, yo sí. A mí me encanta mi rabo. Y si es diario, mejor.
4: Que lo que, Mr. J. Mándale un saludo ahí a Marcelino, al Pan Lupi.
1: Saludos para ellos que están activos. Ay, ay, ay. Mi gente de Agac Corporation están activos también, reportando sintonía.
5: Buenos días, Mr. J, la mejor emisora. Arrancamos. ¿Es lo que? Rafaelo de los Guaricanos, de este lado activo.
1: Ey, mi gente de los Guaricanos, siempre conectado. Y yo hoy, como todos los días, tengo deseo de rabo. Pero hoy lo quiero con tostones.
6: Hoy para abajo.
1: Hoy sí. Hoy me toca.
6: Es vanidad.
1: Me toca rabo con tostones a la crema.

disfrutando la mejor programación tropical con el más puto de la República Dominicana, Mr. J en vivo. Ese soy yo. Sí, soy yo.

Te tengo una propuesta. Necesito que me responda hoy. Quédate conmigo. ¿Qué tú dices? Quédate conmigo. ¿Tú sabes qué es lo que es? ¡Sabroso!

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0: Don Fernando Uber desde Sabana Perdida le manda saludo a Anaís, que está de fiesta de cumpleaños hoy. Ellos están activos 24/7 con la mejor estación del país y el mundo, sin duda, sin desperdicio, ellos lo saben.
1: Buenos días, Mr. J. Empezó la alegría con Mr. J siempre. Aquí el camionero, papito, en sintonía siempre con esa emisora y con esa música activa que tú pones, siempre exclusiva. Que Dios te bendiga y feliz día.
0: Amén, hermano, igual para usted, bendiciones mil.
2: Buen día, bendiciones, mi amor. Aparte de Romo Malo,
0: ajá,
2: los totones,
0: ajá,
2: y el rabo, ¿qué más te gusta, mi corazón? Dime a ver.
0: Ay, muchacha, no me preguntes eso.
2: Compláceme con una de Ramón Torres, por favor, si puedes.
0: Ay, no me pregunte eso a esta hora.
3: Buenos días para el mejor Mr. J. El sábado por la mañana de concierto con Mr. J. El Kim por aquí. Está un poco desaparecido, estoy trabajando en un proyecto, pero estamos aquí. Estamos casi abriendo ese proyecto. Ajá. Y ya casi estamos aquí.
0: Qué bueno.
3: Y una canción que me pega mucho por ese mismo proyecto es...
0: Sí.
3: Que quiero que me la ponga por ahí cuando tú puedas, por favor. Del
0: ¿cuál?
3: Chaval. ¿Dónde
0: ¿cuál?
3: Están esos amigos? Ya, me han dejado solo en esto, pero estamos aquí.
0: Hermano, usted tiene que aprender a solamente contar con Dios. Yo soy de la persona que digo, yo, Mr. J, no usted, yo, que yo no tengo amigos, yo lo que tengo conocidos. Conocidos, amigos, no. Yo no sé qué es eso, mano. No sé qué es eso. Saludos para Mildred, la bella Mildred está activa.

0: Mr. J, Roberto desde Villamella, por favor, ponme cumpleaños feliz de Antonio Santos.
1: Ajá.
0: Estoy de cumpleaños mañana ya y tú no vas a estar en el área, tú no vas a estar trabajando con nosotros.
1: Yo te la voy a poner, pero no voy a estar yo mañana, pero va a estar Tony Sosa y Robert García, Rorró. Saludos para Sevillo. Estos nombres que le ponen a estos tipos,
2: ahí.
1: Estos nombres que le ponen, di que Sevillo. No voy a preguntar por qué. No voy a preguntar por qué. Sabroso, 92.1, la más tropical de Santo Domingo, Mr. J, el dueño absoluto. Tu punto favorito, dominando el área, rumbo a la una. Que se me pegue, a ver si es verdad. No hay forma. No hay...

Felicidades a todo aquel que está de fiesta de cumpleaños hoy. Él lo está celebrando con nosotros. Con la más tropical, número uno en música. Feliz, feliz cumpleaños a ti. Está celebrando un año más de vida, gracias a Dios. Tiene que celebrarlo en grande. Tú no sabes si el año que viene podrás celebrarlo otra vez. ¡Felicidades! ¡Destápala, destápala, destápala! ¡Vente a nada, hombre! Yo cuando cumplo año, el día anterior de mi cumpleaños, compro dos frías. La dejo en la nevera y desde que abro los ojos, lo primero que hago es darle gracias a Dios y después de tapar una. Normal.

este de los frailes 2. Un saludito para mi niño Zahir. Y por favor, ponme la canción de Romeo Santos, la que dice Infiel sin querer.

0: I know, es que estoy atrapada en tráfico, estoy en un par de horas, ¿ok? Bye.
1: Ok, mamá. Cuídate.
2: Cuidado con eso. Cuidado. Cuidado con eso.

Sabroso 92.1, la más tropical de Santo Domingo, número uno en música. Mr. J contigo. Grábate ese nombre, Mr. J contigo. Que me voy a liquidar con todo. ¿Quién? ¿Quién? ¡Sabroso! ¡Dame lo mío, dame lo mío! ¡Díselo!

0: Saludo para Jimmy desde Curazao, activo. También Papito desde Chile. Clara desde Chicago, Estados Unidos. Los dominicanos ausentes, gozándose la programación con el más puto del país. Yo lo que no entiendo, ¿por qué me dicen puto? Tienen que dejar eso, ¿eh?
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0: que cuando el amor se daña es mejor cambiarlo en vez de repararlo. Cuando el amor se daña, es mejor cambiarlo en vez de repararlo. Así con toda la S, repararlo. Dice el merengue, no, no lo estoy diciendo yo. ¿Tú lo has escuchado ese?
1: ¿Eh? Buen día, Mr. J.
0: Dímelo.
1: Mr. J, pide dos, una para ti, una para mí.
0: Ajá.
1: Que tú pagues. Avísame, tírame por ahí por la emisora que estoy activo.
0: No, pero si aparecen no vamos, manito. Si aparecen no vamos.
2: Llévame contigo.
0: Tú ves, ya apareció la mía, ahora hay que esperar la tuya. Ya apareció la mía, ahora hay que esperar la tuya, mano.
3: Mr. J.
0: Hey.
3: Kiko Gómez de Descancela, Las Américas.
0: Dímelo, Kiko.
3: Con esa bachata, Mr. J, me bajo mi XB. Me bajo mi XB porque me lo bajo, Mr. J.
0: Busca tus romos, mano.
3: Viendo más a Hit 92.
0: Búscalo.
4: Buenos días, mi amor, bendiciones. Buenos días, que Dios te acompañe, todas tus familias. Te abro los caminos siempre.
0: Amén, mi amor, igual para ti y toda tu familia.
5: Mr. J, buenos días, espero que todo esté bien. Oye, Mr. J, por aquí los rabos están escasos. Dime dónde yo lo puedo conseguir, dímelo.
0: Chacho, por eso es lo que más hay sitio donde tú encuentras un rabo. Claro.
6: Buenos días, Mr. J. Aquí activo como siempre. Mi hermano, yo me siento orgulloso.
0: Ajá.
6: De saber que un talento tan grande como el tuyo salga de mi pueblo. Bendiciones para ti, mi hermano, y para adelante, mucho éxito.
0: Esas son las razones por qué me motiva cada día más a estar aquí con todos ustedes. Gracias inmensamente por todo el apoyo que nos dan, no solamente a mí, sino a todo el staff de esta gran estación tropical 92.1. Super negro en la tarde, no, super negro en la mañana. Mr. J en la tarde. DJ Frank en la noche. Tony Sosa los sábados. Domingo Bautista.

Manito, apareció la tuya. Ya estamos completos. Ya apareció.

número, ¿eh? 809-668-6600. ¿Cuál es el menú de hoy? Tú que estás en el departamento de humo y grasa. Sorpréndeme hoy.

a morir. Necesito el Locrio de Arenque, tú sabes, para responderte como es. Sabroso, la más tropical de Santo Domingo. Marcamos la diferencia.

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0: 809-668-6600. Tú que estás en el departamento de Humigrasa, ¿qué estás preparando hoy? Cuéntame.
1: Mr. J, mi negro bello, estoy haciendo un mangú de plátano encebollado con pollo frito.
0: Pónmelo otra vez esa nota de voz.
1: Mr. J, mi negro bello, estoy haciendo un mangú de plátano encebollado con pollo frito.
0: Gente está diciéndome esa vaina que después me lo creo yo, ¿eh? Después cojo aceite yo. Diciéndome de que negro bello, vaina así. No me digan esa vaina, ¿eh? Que después me lo creo.
2: Desde el Marbella, Mr. J, mandé a preparar un humilde patimongo. Si quieres darle para acá, te mando la ubicación.
0: ¡Ey, pero bien!
2: Y tiene ese poquito de agua ahí, por si va a traer tu rabo. Ahí mismo te tira, ahí mismo chapuceate un poco.
0: ¡Ey, pero esa piscina se ve bacana, mano! ¡Con piscina y todo! No, pero ya tú me estás comprando, loco. ¡Con piscina y todo!
3: Indiscutible, Mr. J. Los mejores locutores están aquí en G92.
4: Mi hermano Julio Rojas, del municipio de Yamasá, a su orden. Un saludo para todos los choferes de Sotrayaza, los choferes de La Caoba, los choferes de La Victoria, a Sin Estrella, lo de Mamá Tingó, Activo y Positivo. Estamos aquí mejorando, haciendo una modificacioncita aquí en la finquita.
0: Pero bien.
4: Y siempre y positivo con Dios. Un arenquito con yuca ahorita.
0: ¡Ey! ¡Ey! ¡Arenque con yuca, mano! Está burlado, mano. Es una burla.
5: Buenos días, Mr. J.
0: Dímelo.
5: Activo de aquí, Cola Real.
0: ¿Es lo que es?
5: Me complace con la bachatica Daniel Morillo, la sirenita. Activo de aquí, de Cola Real.
6: Buenos días, Mr. J.
0: Dímelo.
6: Papi Jordan, camionero de este lado. Mr. J, recibí una información esta mañana de uno de los guaremates míos, de los colaboradores míos, Mr. J. La información que recibí fue que la competencia está averiguando dónde tú vives. Yo no sé para qué. Yo no sé si es para contratarte, o para darte para abajo, o para mandarte a cortar la lengua, o para hacerte un lío. Pero a la competencia, tú lo tienes comiendo con los gatos y tú eres ahora mismo objetivo militar de la competencia, Mr. J. Así que, como tú tienes la competencia comiendo vacío, tienes que cuidarte, por favor. Tienes que cuidarte.
0: El que anda con Dios le da pata a los santos, mano. ¿Quién? Dios me respalda siempre. Cero miedo. Si usted tiene a Dios en su corazón y junto a usted,

0: Salúdame a Daniel en Mamá Tingó, maestro carpintero Daniel. En Mamá Tingó.
1: ¡Ey! Cuidado.
0: Esa competencia, dígale que tan feo para la foto. Porque mi TJ tiene mucha gente que lo monitoreamos. Y vamos a estar atentos para cualquier cosa que quieran inventar con mi TJ, Super Negro y todos los muchachos. Porque G92 la quieres tú y la quiero yo. Julio Rojas desde Yamasá. Tranquilo, que el equipo de inteligencia lo encargaremos de eso.
1: Ay, ¡vete mano, Julio!
2: Buenos días, Mr. J. César de este lado.
1: Dímelo.
2: Mr. J, salúdame a Fufu, por favor. Y compláceme ahí con una de Marino Castellano, con cualquiera.
1: Deja Fufu tranquilo, mano. No, no vaya a decir si aparezca aquí. No, no, no, no, que quede por ahí.
3: Mr. J, la mole de Lomina de este lado. Desde
1: Dímelo.
3: El martes estoy llamando. Mi esposa cumpleaños el martes.
1: Ajá.
3: Pidiendo una bachata de Daniel Morillo.
1: Daniel Morillo.
3: Y nadie ha podido complacer a la esposa de la mole. Un fiel oyente de ustedes. Bendiciones y se le quiere de este lado.
1: Mole, yo te lo voy a explicar que siempre lo explico. Es que aquí entran. En cada turno de cada locutor entran miles de mensajes, mole. Y si tú no das a reenviar tu mensaje, no se puede ver, porque mientras más mensajes lleguen, el tuyo va bajando más. ¿Me entiendes? Entonces, si tú lo reenvías, vuelve y sube y ahí se puede ver. Son miles y miles de mensajes y notas de voz que entran al WhatsApp de Hicks 92. ¿Me comprende?
4: Tú eres mi puto bello. Mi putón, lo mejor de lo mejor.
1: Yo soy tuyo, yo soy tuyo.
5: Buenos días, mi TJ, buenos días. Ey, ey, y ese hombre. Y ese hombre que mencionó de Carenque con yuca,
1: un abusador.
5: Ay, Super Negro, de lo que tú te estás perdiendo.
1: No, el Super Negro viene por
5: ¿y
1: ahí.
5: ¿Qué es esto, amigo mío,
1: Es un abusador de Carenque con yuca, mano. ¿Saben que mi debilidad es el arenque? Y me lo están mencionando. Arenque con yuca, arenque guisado con yuca. Dios, no me haga eso. ¡No me haga eso! 92.1, la más tropical, número uno en música. Mr. J contigo. Sábado en la mañana, ¡actívate! Dame lo mío, dame lo mío.

0: Vamos a felicitar a Gregory Pascual, que está de fiesta de cumpleaños hoy. De parte de su sobrino Gregory Pascual, cumpliendo un año más de vida. Lo está celebrando como debe. ¿Con cuál más? Dime tú, ¿con cuál más va a celebrar?
1: Buenos días, Mr. Yen. Dime la competencia, que tú tienes muchos ojos atrás, pendiente a que no te vaya a pasar nada a ti ni a ninguno de tus locutores presentes.
0: Estamos con Dios, mano.
2: Buenos días, mi hermano Mr. J. Juan Abreu, activo de Almacén de Pala. No, hombre, mi hermano, a la competencia más bien que se cuiden ellos. Que se cuiden ellos, porque con Hit 92 estamos activos. Gracias, mi hermano Mr. J.
0: Bendiciones, brother.
3: Buenos días, Mr. J. David Uber, activo. Activo, empezando ahora a trabajar, desde ahora hasta las 2 o las 3 de la mañana, ya tú sabes. Me levanté casi ahora mismo, me di un buen baño. Yo pude durar 2 días hoy trabajando. Pero quiero que me ponga una bachata de Yoka Sarante, la que usted quiera, propóngame una de Yoka Sarante, que
0: una
3: me
0: acabe de levantar. Está bien, vamos a ponerte una Yoka.
3: Bendiciones, hermano.
0: Bendiciones. Yo quiero hacer una pregunta a todos los oyentes. A todos los oyentes de Hits 92 que están conectados en estos momentos, ¿cuál es tu bachatero favorito? Mándame el nombre escrito. ¿Cuál es tu bachatero favorito de los grandes exponentes del género amargue? Escríbeme el nombre o mándame nota de voz solamente diciéndome el nombre de tu bachatero favorito. Que tengo algo para ti. Dale. ¿Cuál es tu bachatero favorito? Escríbemelo. 809-668.

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3: Sí, ay sí. Bueno, yo hice una pregunta. Hice una pregunta que cuál era tu bachatero favorito. Y de todas las respuestas que me mandaron a través del WhatsApp, la competencia estuvo muy fuerte entre Raulín Rodríguez y el Mayimbe Anthony Santos. Pero verdaderamente ganó el Mayimbe. En esta ocasión, el 70% de los mensajes que llegaron al WhatsApp de Hits 92 dijo: mi bachatero favorito es Anthony Santos. Y yo le voy a regalar 5 de los grandes éxitos del Mayimbe. 5 grandes éxitos del Mayimbe a través de la más tropical de Santo Domingo.

de Brisa del Edén, fiel oyente, Lourdes. Ya Lourdes está bebiendo romo malo temprano, ¿eh? Lourdes no coge esa. Ay, no. Yo tampoco la cojo. No cogemos esa. 92.1, número.

0: Zeneida Arias, que está de fiesta de cumpleaños hoy. Esto de parte de su esposo Leo Durán. Están activos bebiendo romo malo a esta hora con la más tropical de Santo Domingo.
1: Porque tú eres un ser divino.
0: Y yo lo único que puedo decir es: el sol que salga por donde le dé su gana, que yo no he hecho mundo. Yo no he hecho mundo.
2: Ahí va el Magimbi otra vez.
0: Que salga por donde quiera. Si se quiere virar y salir por el norte, que salga por ahí. Porta a mí. Porta a mí.

0: Voy para allá y te voy a dar una robadita. Voy para allá y te voy a dar una robadita hoy.
1: Voy con la bachata.
0: Así que.
1: Callejera.
0: No tengo que hablar mucho, ¿verdad? Tú sabes. No te hagas. Ay. ¡Sabroso! Fin de semana con Kicks 92. Aquí está tu punto favorito, rumbo a la una.

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0: Llegamos al mediodía, buen provecho. 12, un minuto. Buen provecho para ti que estás almorzando. Buen provecho para ti que vas a almorzar. 92.1, X 92, número 1 en música. La que te encanta, la que te encanta.
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0: Ya pusimos 5 grandes éxitos del Mayimbe Anthony Santos. Ahora la pregunta es, ¿de quién tú quieres 5 más? 809-668-6600. ¿De quién quieres tú 5 grandes éxitos más? Que no sea Anthony Santos, que ya lo pusimos, ¿eh? 809-668-6600. ¿De quién quieres tus 5 más? Dímelo, dímelo, dímelo.

0: me complaciste con ganar Raulín.
1: Ah, ¿quién es Raulín?
2: Es Raulín.
3: Mr. J, póngase par de Zacarías, par de Zacarías.
4: 5 de Juan Bautista, Mr. J, esa es la que va hoy.
2: Otra, pon. A Raulín Rodríguez, pon. Mr. J, dale con Joker Charante. 5 de Joker Charante.
5: Hey, Mr. J, Pedro Chacabana, desde Arriondo. Pónmela de Joker Charante.
4: Vámonos con Juan Bautista, que tengo un litro aquí por destaparlo. El comandante y yo aquí en la zona franca de...
6: Mi amor, Marlene Activa, desde los que acá San Cristóbal. Tú sabes, dame 5 ahí del mejor, Frank.
7: Mr. Yell, buenas tardes, con Oscar Sarantes.
1: Bueno, el lío está entre Oscar Sarantes y Raulín. Voy a recibir 5 más. 5 más. ¿Con quién te vas? ¿Con quién te vas?
0: Gran Reyes.

Y dirás tú, pero Mr. J, ¿quién ganó? Mr. J, ¿quién ganó? ¡Sabroso! ¡Ay, ay, ay! Me siento ajeno. Me siento ajeno. Me siento de todas.

Mire, deje de estar enamorándome por WhatsApp, ¿eh? Deje de estar enamorándome por WhatsApp. Te tienes que pedir mi amor formalmente. Tienes que pedir mi amor formalmente. Esta mujer que enamorando a uno por WhatsApp, si no, te viene donde mí y me pide que seamos novios. Y ahí yo lo pienso. Por WhatsApp, ¿no? Y que por WhatsApp, pero va a seguir.

0: ¿Quién?
1: Mr. J, pero tú estás muy cotizado. ¡Qué burla!
0: ¡Ay! Óyeme, cada quien reconoce su valor y tiene que implementarlo. Si usted no se da su valor, nadie se lo da a usted.
1: Buenas tardes, buenas tardes.
0: Buenas.
1: Les decía que mi esposo cumple año hoy.
0: Ah, felicidades.
1: Y me gustaría que le ponga feliz cumpleaños de Anthony Santos y que nosotros en familia amamos a Anthony Santos.
0: Ah, bueno, yo le puse 5 de Anthony Santos, pero le voy a poner el cumpleaños feliz en breve, después que termine con las 5 de Raulín que eligieron ustedes,
2: Mr. J, buenos días, bendiciones. Bueno, buenas tardes, bendiciones a usted, a los suyos, a su familia, porque usted está puto hoy. ¿Y qué fue lo que se bebió?
0: Yo no sé qué fue lo que me le echaron al vaso, mano. No sé qué fue lo que le echaron al vaso hoy. Pero yo lo dejé en la nevera. Bueno, ¿el himno de nosotros cuál es?
3: ¡Cállate, bebé!
4: Nosotros somos bebedores.
0: ¿Qué es lo que somos?

más tropical, Mr. J contigo en vivo. ¿Qué es lo que somos?

Saludos para Miosotis, la bella Miosotis. ¡Activa! Miosotis, tú te vas a bajar ese litro tú sola. Pero Miosotis, por Dios. Miosotis, por Dios.

¡Dame el líquido, dame el líquido! ¡Dios! ¡Llévame nunca! ¡Déjame aquí! 92.1 X 92, la más tropical de Santo Domingo. ¡He liquidado que estoy! ¡Liquidado! Tendrán que comprar un avión para caerme atrás. Y dinero no tienen para comprarlo.

0: Hits 92, no la vuelven a hacer, ¿eh? Como esta no.
1: Ayer me dijeron.
0: Como esta no.
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0: Dios mío. ¿Es verdad que estoy puto? Sí.

0: misión cumplida por hoy. Me voy. Por ahí se acerca el Super Negro. A romper como siempre. Como cada tarde de los sábados, el Super Negro y Bachata Hicks, la mamá Juana, palo y palo. Mr. J se despide. Recuerda, si va a manejar, no tome. Si va a tomar, no maneje. Hay más días que longaniza, cójalo suave. ¿Y qué es lo que somos? ¿Qué es lo que somos?
1: Nosotros somos bebedores. Somos bebedores. Somos bebedores.
2: Evite la resaca, manténgase borracho.
0: Nacho no puede negar que es de San Francisco de Macorís. Bye bye, feliz fin de semana. Mr. J se despide. Para mí, más que un honor, un placer haber compartido con ustedes en esta mañana del sábado. Nos reencontramos el lunes, si Dios lo permite, 2 de la tarde. Esa es la hora perfecta para encontrarnos tú y yo a través de

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4: Ay, no, mi marido no permite que se me le monte nadie.
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0: Vergara.
1: Hay dos out, las bases llena. Último inning. Anthony Santos al bate. Viene lanzamiento. Es un batazo largo. La bola se va, se va, se va. Se fue la bola.
2: Dios mío, qué batazo.

pone bueno. Sábados y domingos en los hits del fin de semana. 809-668-6600. Quiero que de entrada me den videito desde la avenida, desde su vehículo. 809-668-6600. Este WhatsApp me envían sus videos desde la avenida con Hits 92 fin de semana. 809-668-6600 de entrada, 809-668-6600. Vamos arriba.

la libra. Cuando Rorró está en vivo, Hicks92.com, Hicks92.com. Gracias a las personas que me están escribiendo desde ya al 809-66.

0: Dímelo, Blachi.
1: En romantiqueo.

Bueno, celebrando desde hoy el Día de las Madres en los Estados Unidos. Mañana Día de las Madres en los Estados Unidos. Nueva York, El Bronx, Yonkers, Brooklyn, New Jersey, todos los estados.

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Variedades, Yubi Variedades. Saludando a Pedro ahí, que está en chupe, Yubi Variedades. Me escriben, por favor, no estoy recibiendo notas de voz, fotos y texto. Me envían al WhatsApp 809-668-6600. Me escriben, por favor, sus mensajes. Al final, nombre y

Walter Vázquez. Hay que ir a sembrar a Cotuí, ¿eh? Para en un mes ir a llenar la guagua de víveres. ¡Uy!

hombre de tu vida, Joe Veras. Anima, el animador de tu vida, Robert García, Rorro. 809-668-6600. Es el WhatsApp, recibo los mensajes. 809-668-6600.